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0: Siéntate, ¿qué vas a hacer? Porque está acá.
1: El de... no.
0: ¿Qué no anda? Este no es el nuevo que yo compré. El último.
1: Pero creo que sí anda.

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0: Hola.
1: ¿Cómo estás vos?
0: ¿Bien?
1: ¿Todo tranquilo?
2: Tranquilo.
1: ¿Qué haces, querido?
2: ¿Todo bien?
0: Eso ya está, solo hay que poner transición y bajar el coso, ya está.
2: ¿Y tú? ¿Y yo? ¿Y el coso de la televisión?
1: ¿Qué te iba a decir?
2: Hay que ponerlo bien allá al coso, dice. Mira ahí, para que cuando yo mire allá la televisión, parece que estoy mirando la pantalla. Está bien ahí, el charro corrió bastante en realidad. Entonces, si uno va allá, al rincón, termina la televisión. Por ejemplo, ya. No, allá, ahí mismo, pero termina la televisión.
1: A ver, fíjate, mira.
2: Ahí estaría, ¿eh? ¿Cómo se ve ahí?
1: ¿Cómo se ve?
0: Muy para allá. No se ve acá.
1: Pará.
0: Este.
1: Pará.
2: Se quedó muy listo. Yo me di cuenta de cómo miraste para acá.
0: ¿Prende la tele? Hola.
2: ¿Ahí?
0: Sí, un poco, para, un poquito más para acá. Un poquito más para acá. ¿Ahí? ¿Sí está bien? Listo.
1: Bueno, yo te saco el aire. Tururururu.

0: música. Hola, hola. Sí, buenas tardes, querida audiencia, que tengan una buena tarde. Qué bueno que poder comunicarnos en esta tarde, así que nos comunicamos con los hermanos, amigos, vecinos, barrio, que no conocemos también, radio,
1: ¿qué pasó?
0: Redes sociales, gracias a Dios que podemos llegar de diferentes países también.
1: No, ni nunca está lo mismo, está grande.
0: Estar unidos en un mismo espíritu, en un mismo sentir.
1: Bueno, listo.
0: Los cristianos de predicar la palabra del Señor, esta palabra que nos mueva, esta palabra que nos sana, esta palabra que es palabra de vida eterna. Así que te animamos esta tarde a que nos estés escuchando, no palabra de Alberto, no palabra de hombre, sino palabra de Dios. Dios me usa incluso tu micrófono ahora para transmitir el mensaje, Dios me usa a mí para transmitir su mensaje. Digamos nosotros que es palabra que Dios nos ha dado, nos ha dejado para que cumplimos la palabra siempre. Entonces, así que Pablo le encargo, le hace un encargo muy importante a Timoteo, que predique la palabra, que insista, que predique a tiempo y por el tiempo. Es importante la palabra del Señor en todo tiempo, porque la palabra de Dios permanece para siempre. En todo tiempo la palabra de Dios hay que predicarla. Y si nosotros mandamos las piedras, dice con la palabra, qué importante saber que tenemos que este mensaje tan importante que Dios nos ha establecido, nos ha dictado para que transmitamos este mensaje que Dios nos ha dado, tenido que predicar la palabra. Por eso es importante, si conocen otra cosa, dice la palabra de para nuestro cuerpo, es un ingrediente para nuestro hueso, la palabra del Señor. casi toda la humanidad se pusiera a leer la Biblia y no entenderla, pero seguro la podemos entender, porque la palabra se vigila a lo que es el Espíritu Santo en nosotros, como cuando comemos la comida, uno no entiende lo que hace la comida dentro de todo, y por eso no voy a comerla. Bueno, entonces sí, esa vida también le gustaba la palabra, decía cuando ellos solo mi palabra, no palabra, más que la vida en boca, el Salmo 119, versículo 5, eso sí lo creo. Esa palabra no se suena mi palabra, tu palabra, más que la miel en boca. Que tus mandamientos adquirido inteligencia, por tanto, ha conocido todo camino de mentira. O sea que la palabra de Dios te limpia de tal forma que hasta aborreces lo que Dios aborrece, el camino de mentira, y amas el camino de la verdad. Porque la palabra de Dios dice que es una lámpara a nuestros pies y una lumbrera a nuestro. La palabra de Dios. Mira lo que hace la palabra de Dios, cuando uno va conociendo la palabra, conociendo la verdad nos va haciendo libre, conocería la verdad con Jesús. En el 831 de Juan, le dijo Jesús a lo que fue con él. Si vosotros permaneciereis en mi palabra, seréis verdaderamente mi discípulo, conoceréis la verdad, y la verdad nos hará. Seré libre, por cuanto haces pecado, esclavo eres de pecado. Qué tremendo, pero la palabra, la verdad de Dios, viene a nuestra vida y nos va limpiando, nos va haciendo libre. Conoceré la verdad y la verdad nos hará libre. Por eso, qué importante, dichoso y bienaventurado los que leen la palabra, los que guardan la palabra, guardan en nuestro corazón. Qué lindo que es. Meditar en la palabra. Esa vista dijo el Salmo, pero así que uno mira de Dios, se va a hacer el consejo de malo. A veces damos los consejos de malo y no los consejos de Dios. Bienaventurado, dichoso, bendito, feliz. Porque el hombre que guarda el consejo de malo, es la palabra bienaventurado, feliz, dichoso, bendito. Afortunado el hombre que guarda el consejo de malo. Cuando lo cada palabra que viene de la buena consejo, y la bendición de ese valor, para no nos y actúa el camino del pecador, y en silla de pecadores se ha sentado. Por eso que se burlan de la gente que se burlan de Dios, por ello no se ha sentado, sino que la ley del Señor está en su iglesia y en su ley medita la vida y derecha. Ese hombre será un árbol plantado junto a la corriente de la sangre, que da sus frutos, su tiempo y su hoja no cae, y todo lo que hace prosperará. Cuando uno guarda la ley, se deleita la ley de Dios, él concede las bendiciones que hay en el corazón. Por eso es, Juan 17, 5, 5, 5, 5, 5, 5, 5, 5, 5, 5, 5, 5, Señor, confía en Él y Él hará. Él hará lo que nosotros queremos hacer y no podemos. Porque Él se encarga, porque vos te deleitás. Hoy tenemos reunión acá a las 7 de la tarde. Vení a deleitarte en el Señor. No te vengas a deleitar a la gente, deleitarte en el Señor, en las alabanzas que vamos a cantar a nuestro Creador. Nosotros fuimos creados, todo ser humano, para alabar a Dios. Para eso fuimos creados. Porque Dios nos creó para la alabanza de su gloria, lo dice su palabra y en Efesios, capítulo 1, que fuimos creados para la alabanza de la gloria de Dios. Nosotros, este pueblo es criado para mí, mis alabanzas publicará, dice Isaías 43, ¿no? Esa palabra, este pueblo creado para mí, mis alabanzas publicará. Nosotros tenemos que contar las maravillas de Dios. Publique sus obras con júbilo, cuente lo que Dios ha hecho con alegría, con júbilo, con fiesta, haciendo fiesta. Hoy vamos a hacer una fiesta por lo que Él ha hecho por nuestra vida en este lugar, pensamiento 21, 28, donde Ricardo Palma y Héctor Oseda, frente a la caña, a la plaza de los militantes, acá estaremos alabando a nuestro Creador. Te invitamos, no te quedes en tu casa, vení a deleitarte a Dios. Si vos tenés una petición, Dios te la concede. Cuando vos te deleitas en Él, cuando vos te deleitas en el Señor. Mira los versículos que yo te vi ya de Salmo 1, que pasa a Josué capítulo 1, versículo 8, también dice que Dios se encargó que guardaban sus leyes. Qué bueno que es. Nunca se apartará de tu boca este libro, estas palabras que están en este libro de la ley, sino que de día y de noche meditarás en él, para que hagas conforme a todo lo que en él está escrito. Entonces harás prosperar tu camino y todo te saldrá bien. ¿Qué palabra? Fíjense, en el Salmo 97, cuando Dios se sobre mi palabra, tu palabra, ese Salmo 97 también dice: oh, cuánto amo yo tu ley. Todo el día es ella mi meditación. Me has hecho más sabio que mis enemigos con tus mandamientos, porque siempre están conmigo. Más que mis enseñadores he guardado, porque tu palabra es mi meditación, más que los viejos he entendido. Qué tremendo, hermano, cuando guarda la palabra del Señor. Tenemos esos salmos que estoy transmitiendo, los salmos siguientes, el versículo 97 en adelante, el salmo del versículo 105 al 93, salmos que están escritos en la palabra, el salmo 1, el Josué 1:8, y si veremos salmo 112, versículo 1, bienaventurado el hombre que teme a Jehová, y en sus mandamientos se deleita en gran manera. En sus mandamientos se deleita, en eso que decía, deleítate en el Señor. En sus mandamientos se deleita en gran manera. Su descendencia será poderosa la tierra, la generación de los rectos será bendita. Mira lo que Dios bendice cuando uno ama, la generación de los rectos, de los que aman a Dios, que temen a Dios. ¿Y por qué tememos a Dios? Una persona que ama a Dios, teme a Dios, tiene temor a Dios, tiene temor de ofenderlo porque lo ama. Cuando uno ama a alguien, tiene temor de ofender a ese que ama. Uno está enamorado de una chica, está tan enamorado, pero el hombre sea más fuerte que la chica, él tiene temor de ofenderlo, él lleva regalitos, él lleva a más amigos. Cuando está de novia, a veces que se olvida de todo eso. Pero que hay que seguir con el amor sigue. El amor verdadero. Hay un amor que es sentimental, el amor verdadero que es el amor ágape, el amor que tuvo Dios hacia con nosotros. Ese amor es el amor que tenemos que tener nosotros para con Dios. Por eso es el primer mandamiento y gran mandamiento, es amar a Dios con todo tu corazón, con toda tu mente y con toda tu fuerza. Más que a la novia, o más que a mis hijos, más que a mi esposa, más que lo que tengo, que a mí mismo, tengo que amar a Dios. Por eso el primer y gran mandamiento es amar a Dios, y el segundo semejante al primero, ama a tu prójimo como a ti mismo. Pero el primero es amar a Dios. Cuando uno ama a Dios, es bienaventurado porque tiene temor de ofenderlo porque lo ama. Cuando uno ama a alguien, por eso toda la ley se resume en un solo mandamiento: ama a tu prójimo como a ti mismo. Porque si uno ama al prójimo, no le va a robar, no lo va a matar, no lo va a maltratar, no lo va a insultar. ¿Por qué hoy en día se insulta a la humanidad uno con otro? ¿Por qué? Porque no hay amor. Ese amor se apagó. Y aún en la iglesia dice que el amor de muchos se enfriará por haberse multiplicado la maldad. Qué tremendo, hermano. Que podamos reflexionar. La palabra nos ayuda a cambiar nuestra manera de pensar. Meditar en la palabra. De día y de noche. No solamente de día, como vimos ahorita. Que su ley medita de día y de noche. Qué importante que guardar la palabra. Qué importante que vengas a él, que le pidas a él sabiduría. Dios nos da sabiduría. Si nosotros le pedimos a Dios, tenemos sabiduría de este mundo, ni en los príncipes que vengan. La sabiduría pública, la sabiduría de Dios que viene de Dios, y la predestinó mediante la fundación del mundo, esa sabiduría es la que viene a ayudar, que Dios nos da. Porque tiene la sabiduría que nos viene de Dios. Si estamos en este tiempo, si no hemos olvidado la sabiduría de los hombres, no. Hay algo común de la sabiduría. No podemos hablar de la ciencia del bien y del mal, porque hay que creer en ciencia. Morirás. Cuando comió de ese árbol prohibido, desobedeció a Dios. Mientras que no comió, tenía diálogo con hombres, porque Dios, por haber hecho 4 en capítulo 11, temo que como la serpiente con su astucia cayó a Eva, luego los sentidos se han tapado de nuestra sincera fidelidad. ¿Por qué dirá? ¿Por qué hay tanta apostasía? Pregunta, primera pregunta, capítulo 4, versículo 7. El Espíritu dice claramente que en los cuatro tiempos alguno apostatará de la fe, escuchando espíritus engañadores, doctrina de demonios. No son doctrinas que vienen de Dios, doctrinas de demonios. Hoy escuchamos mucha doctrina que no viene de parte de Dios, porque no nos conformamos a lo que está escrito en la Biblia. Si alguno enseña otra cosa y no se conforma a esa palabra, no está padeciendo. Entonces enseñan doctrinas que no mandó el Señor a enseñar, doctrinas de demonios. ¿Se dan cuenta, hermano? ¿Cómo Dios nos sabe? Pedirle sabiduría a Dios. Pide a Dios en la verdad, y sin reproche. El Señor te da la sabiduría. Y si vos le pedís sabiduría para gobernar mi casa, sabiduría para andar en la vida, para caminar en el mundo perverso, estar arruinado, caminar con la sabiduría de Dios. Un hombre que conoce la palabra es un compañero de la nación de la iglesia, de la nación, esa monta hermosa, la palabra mía de la iglesia. Jesús, cuando terminó todo el siglo, cualquiera que oye estas palabras y las hace, le compararé un hombre que edificó su casa sobre la tierra. Vieron Cristo, el Señor Cristo, y los tiendas. Vivieron por estas casas, y no murieron, porque estaban sobre. Pero cualquiera que oye estas palabras y no las hace, le compararé un hombre insensato que edificó su casa sobre la tierra. Vivieron con toda esa casa morir y cayó grande. ¿Cuánta gente está en ruina? ¿Cuántos matrimonios están en ruina? ¿Cuánta familia en ruina? Por escuchar la palabra y no hacerlo. Como decía el Salmo 112, y el primer hombre que tiene al Señor y en su matrimonio se debe entrar en su descendencia y se debe entrar. Un hombre prudente, un hombre prudente, que oye la palabra, es el Señor. Cierra la puerta de su corredor y ora al Señor, orar.

Para fortalecernos.

0: pero alegre es el todo lo que nos mueve. Ten goza de júbilo, porque tú lo entiendes. En ti se regocijan los que aman tu nombre. Nos regocijamos en el Señor. Regocíjate y canta al Señor. Regocíjate, te invitamos esta tarde a que no te quedes en tu casa, que vengas a regocijarte en el Señor. Regocíjate y canta al Señor. Regocíjate. No goce solamente, sino regoce. Cuando uno se regocija en el Señor, Dios concede. Y sabe qué necesidad tiene. Antes que le pida, se falta ni que le pida. Porque ya sabe, es lo que te pide. Que te regocijes. Que le des gracias a Él. Que te contente con lo que tienes. Cuando la persona se ve con tanta le puedo pedir a Dios que nos dé más de lo que nos da. Doctor, nos dio el aire una vez, y cada segundo estamos respirando. Nos regala el aire, que nos dice que nos cobra el aire, toda la tradición, no nos cobra, no mata la puerta. Podemos pedir a Dios que más tenemos grande su misericordia. Por eso es el Salmo 107, uno alabada, porque Él es bueno. Por eso lo alabamos, porque para siempre es su misericordia. Sin merecerle tanto amor de Dios, Dios infinito ama, por eso que alabada al Señor, porque para siempre es su amor, para siempre es su misericordia. Díganlo los redimidos del Señor, nunca redimido del poder de Dios. ¿Quiénes podemos pedir? Ayer estamos redimidos del poder del enemigo. El diablo no nos puede tocar, los hijos de Dios, no nos puede tocar. Hay un señor que se había echado la culpa al diablo. Y el maligno dice que no nos toca. Porque aquel que fue engendrado por él no le toca. El maligno no le puede tocar. Por eso tú también tienes que ser sobre, por supuesto. Y verás, porque por donde sale el diablo, anda alrededor de su camino.
1: Thank you.

escuchar mi palabra. Vosotros sois de vuestro padre, yo me lo conocí de vuestro padre, ese ser. Él ha sido homicida desde el principio y va a permanecer a la verdad porque no hay verdad en él. Por cuanto la mentira de su palabra, porque es mentiroso y padre de mentira. De palabra de verdad. Y a mí, porque digo la verdad, no me creéis. ¿Te acuerdas? ¿Quién de vosotros me relucha el pecado? ¿Quién te puede decir que a Jesús tú eres un pecador? ¿Qué palabra?

0: ¿Sabes que también se podría aplicar el viernes? ¿A dónde? Lo de
1: valor.
0: Sí.
1: El viernes, pero ¿a qué hora?
0: A las 8 pies.
1: Ah. ¿Estamos
0: bien? ¿Qué va? Sí.

0: Así que estamos invitando a todos
1: a que se merece la gloria, a veces cambiamos la gloria, porque Dios incorruptible, Dios inmortal, es el Cristo. A veces damos la gloria más a los hombres, le damos la gloria a las cosas de esta vida, que al Creador, a quien creó todas las cosas. Si nosotros creemos en nuestro sabio y empezamos a dar la gloria a Dios, hermanos, aunque no entendamos cómo fue creado todo, no como Dios creó las cosas. La cosa es que venía en este mundo estaba todo hecho. Como dice la Iglesia, el capítulo 11, versículo 5. Como tú no sabes el camino del viento, ¿cuál es el camino del viento? Es tremendo. ¿O cómo crece el hueso en el vientre de la mujer encinta? Así ignora la obra de Dios, el cual hace todo. Todo lo hizo Dios. ¿Cómo entendés de dónde, cuál es el camino del viento? ¿De dónde viene, a dónde va el viento? No entendemos. ¿Cómo podemos entender cómo se formaron los huesitos nuestros en el vientre de nuestra madre? ¿Cómo podemos dar explicación a Dios? Así logramos la obra de Dios, el cual hace toda la cosa. Por eso, aunque no entendamos, hay que alabarlo, aunque no entendamos. Hay que alabarlo. Aunque no entienda la Biblia en condición, leída. Porque a su tiempo Dios te la va a hacer entender de una manera o de otra, vas a entender todo lo que está escrito. Quizás no tengas la prueba, pero de una enfermedad. Ahí te acordás y ahí se hace realidad la palabra que leí otro día. A veces no entendemos, como cuando comemos la comida, entendemos lo que hace el doctor o la comida, pero la comemos igual. Ay, porque no entiendo lo que hace, no la voy a comer. La comemos. Porque tenemos que pedir a Dios que lo ponga ese apetito espiritual, ese apetito de comer la palabra. Eso es todo. No solo de pan vivirá el hombre, sino de toda palabra.

Hola. Hola. Hola, Coronga. Sí, ahora sí, ahora sí te escucho. ¿Cómo estás? ¿Cuántas veces estás haciendo? ¿Cuántas veces haces por semana? Cada 14, 15 días. Ah, ¿y cómo va? ¿Qué dicen los estudios?

vou com vontade. Pero vos estás bien, estás tan fuerte como bien. ¿Y antes cuánto pesabas? Bien, va aumentando.

fuerte. Ah, mirá. Bueno, vamos a seguir mejorando.

0: si voy, ¿quién opera la columna? No, yo no puedo hacer. Ya lo operamos por la columna. Qué bueno. Se deja un bien. Ah, mira. Muy bien. Oh, bueno. Ojalá Dios quiera.
1: Muy bien, querido. ¿Me acompañaste, querido? Me quedaste solo. Solo se llama Jalcita.
0: Que bueno, dale, ahora te dejo que vamos a empezar la reunión. Vamos a empezar la reunión.

0: Los saludos, mis hermanos, de la paz del Señor.
1: ¿A quién se lo hace?
2: ¿A quién?
0: A tu nombre. Dios los bendiga, de la boca acá. Vamos con esta reunión. Vamos a pedir a lo que se pueda hacerlo. Vamos a tomarnos unos minutos para hablar, como siempre. Para acá todos los vamos a decir, ¿no? La mejor cosa. Pero no conoce que sabe de nuestra vida, sabe de nuestra semana, sabe de nuestras necesidades. No sabe nada. ¿Cuánto te han ido a la vida? ¿Cuánto te han ido a la vida? ¿Cuánto te han llegado a la puerta sin puerta? Y los dios joven nacido con el cielo de la vida. ¿Cuánto te han ido a la vida? Hay fuerte, sí. Pero en algún momento de caminar siempre surgen cosas en el camino del Señor. Pero lo bueno es saber que en todo tiempo y en todo momento recibimos esa corazón. Por eso nosotros tomamos estos minutos para hablar, nosotros como 55 como llegado, tomamos unos minutos para enfocarse, cierra sus ojos. Y después se deja la planta, de toda la preocupación. Si se siente mal, si tiene alguna dolencia de cuerpo, dice que yo te pido todo tu mal, por tu Dios, por libertad que se diga, alabarte, bendecirte, reconocer al Señor, que tú eres Dios, y que si viene acá y llegar a su lugar, suelta tu silencio. Solo de tantos religiosos que tenemos esa bendición de estar aquí adentro. Así que comienzo con sus palabras hablando del Señor, comienzo de querida. A quedarme en esas preocupaciones, esas necesidades, para que esté logrando cada una de nuestras vidas en este día. Padre, te damos gracias en el nombre de Jesús, por tu amor y tu misericordia, por tu bondad, por tu fidelidad. Gracias por permitirnos llegar a esta casa, tu lugar, Señor, hemos venido, Señor, con un corazón expectante, Señor. Esperando que tú nos sigas hablando, porque sin duda en el pecado, cuando nos levantamos, Señor, tú nos hablaste con una palabra, Señor, nos abrimos nuestros ojos. Renovando, Señor, en nosotros nuevas fuerzas para poder levantarnos, confiando durante este día, hasta este momento, en todo lo que teníamos que hacer, en nuestro trabajo, en nuestro hogar, en nuestros quehaceres, en nuestra casa. Pero, Señor, estamos aquí ahora, Señor, unidos con tu iglesia, unidos con tu cuerpo, Señor, para alabarte a ti, bendecirte, exaltarte. Señor, tú que nos conoces, Señor, tú que nos creaste en el vientre de nuestra madre. Señor, tú sabes ahora nuestros pensamientos masivos, nada podemos sobrevivir a ti, porque todo es beneficio delante de tu presencia. Señor, tú sabes perfectamente cómo nos encontramos, cómo nos llegamos a su lugar. Señor, que podemos enfocarnos, Señor, de toda carga, de toda preocupación, Señor, de toda ansiedad, de todo mal pensamiento, de toda dolencia, de toda preocupación. Señor, queremos estar bien en tu nombre, en el nombre de Jesús, porque con libertad queremos levantar nuestras manos en alto para alabarte. Con libertad queremos levantar nuestras manos para exaltarte. Con libertad, Señor, en este día queremos abrir nuestra boca y declarar que tú vives para siempre. No importa que haya problemas, no importa que haya dificultades, no importa que se levante el enemigo. Señor, queremos levantar nuestras manos para reconocer que tú eres un Dios bueno y un Dios poderoso, que se merece toda la gloria y toda la honra y toda la alabanza. Señor, en nombre de Jesús, en toda la que está en este lugar, en cada corazón, Señor, toma el control y dominio de la autoridad de esta casa, que tu Espíritu Santo fluya, Señor, a través de esa alabanza, a través de la oración, Señor. Usa la vida de mis hermanos, los levitas, Padre, usa sus voces, sus manos, sus instrumentos, cada hombre, Dios mío, que sea guiado por tu Espíritu Santo. Nos preparamos para testificar tu grandeza, nos preparamos para escuchar tu palabra en esta tarde, Señor, en el nombre de Jesús, reprendemos todo lo del diablo. Que en este día, que entregamos este servicio en tus manos, Señor, que en el nombre poderoso de Jesús, que un fuerte aplauso al que vive. Alaba a Dios, que se te recuerda, y la ciudad que te viene a ayudar con toda fuerza, que no te tuvo en el cuerpo, no te tuvo en toda fuerza, cada fuerza que vive, si te lo viene tú. que siga

Pero tú conoces mis fuerzas, tú conoces mi levantar y mi acostar. Vengo de tu presencia, Señor. No me quiero mover si tú conmigo no vas. Mira los hermanos y trataba de.

cuidamos para que fueras. Y de muy pequeño me decía, este es Dios. Pero recién, a los 20 años, pude conocerlo. Recién a los 20 años pude tener ese encuentro personal con él. ¡Ah! ¿Qué era? De lo que me estaba perdiendo tanto tiempo. Señor, ayúdanos. Quizás te pueda haber pasado como a mí, que estás perdido por caminar sin estar al lado de él, te pido encarecidamente que no des un paso. Dile, Señor, acompáñame, Señor. Guía mi paso, no me voy a este lugar. Quiero sentirte, Señor. Quiero sentirte en esta tarde. Quiero sentirte en esta tarde. No quiero que sea un miércoles más. No quiero que sea un miércoles más, Señor. No quiero que sea.

vida, nuestro camino del Altísimo, morará la sombra del Omnipotente. Diré yo a Jehová, la esperanza mía, el castillo mío, y Dios en quien confiaré. ¿Cuánto dice la misma? Nuestra vida, bajo el abrigo, volará bajo la sombra del Omnipotente. ¿Cuánto dice la misma? Ese es el lugar donde no tenemos que movernos. Ese es el lugar donde estamos seguros. Donde Él nos abraza, donde Él nos cubre, dice que con sus plumas te cubrirá, y debajo de sus alas estará seguro. ¿Cuánto dicen amén? Ahí no hay ansiedad, ahí no hay nervios, ahí no hay robo, ¿qué va a pasar? ¿Qué va a pasar? Ahí solamente hay paz, gozo, descanso, seguro, identidad. ¿Cuánto dicen amén? Ahí solamente reina el amor de Dios. Ese es el Dios que alabamos. Ese es el Dios que adoramos. Por eso te invito que no des un paso. No des un paso sin su presencia. ¿Cuánto dicen amén?

Thank you.

0: Mucho tiempo de niño, salía, pasaba. Tenía tardes y tenía nerviosito y se ponía mal y se caía y se levantaba y no sé qué le pasa. Dice, ¿qué con ese hereditario? Dice. Pero el Señor le dijo, fue mi bendición, porque se escuchaba a los que aún así ella no cantaba, y aún así ella venía, yo veía los lunes.
1: Y Mi presencia,
0: si tu presencia.

0: Si no me voy hasta que suceda nada que tu gloria
1: con ellos, iba a estar con Josué, iba a liderar iba a formar a este varón para conquistar muchos territorios. Iba a conquistar no en sus fuerzas, sino en las fuerzas del Señor. Y hay una promesa que el Señor hace, que le dice todos los días que iba a estar con él. Y hoy el Señor nos dice que nosotros también, Dios va a estar cada día con nosotros. No importa lo que estás pasando, no importa cuál es tu gigante, no importa tu situación, pero hoy nos recuerda que nosotros podremos, amigos. Tienes que cuidarnos de la salud para enfrentar esa etapa. Tienes que enfrentar esos nuevos trabajos, ese nuevo reto, en la universidad, en el trabajo, en la economía. No sé lo que estás pasando. El Señor escudriña nuestros corazones y sabe, tiene control absolutamente de todo. Pero no se puede.
2: Gracias.

0: colgárselo, con bronquio. Se toca por primera vez, quisiera un dolor. A esta edición, no, no, no.
1: Deja de tocar.
2: Thank you.

0: Gloria a Dios del Señor. Y a su nombre. Y a su nombre. Es una vida ahí en nuestro hogar. Amén. Alabando al Señor. Yo te voy a decir aquí esta cosa tarde. Gloria a Jesús. Gracias, Señor. Dios te vuelve. Él te vuelve.
1: Chicos, y de Dios mucho.
0: No voy a recorrer. Dice la palabra del libro de Juan, capítulo 15, verso 10. Si guardares mis mandamientos, ¿no? Permaneceres en mi amor, así como yo he guardado los mandamientos de mi Padre, y permanezco en mi amor. Si tú no guardas los mandamientos, guardas las palabras. Lo que no más nos cuesta es permanecer, ¿no? Mira lo que está diciendo, lo que nos cuesta es permanecer. Permanecer, estar confiados, seguros. Siempre me acuerdo de la hermana Oscar tiene esa frase. Cualquier cosa que estamos haciendo, el evangelismo dice, hay que permanecer, ¿no? Hay que permanecer, es así. Es una gran verdad, pues a veces nos cuesta permanecer. Cuando está todo bien, es fácil, ¿no? Claro que está la luz, y cuando está todo bien, es fácil permanecer, levantar las manos, gloria a Dios, aleluya, saltar, estar. Cuando terminar todo, ¿eh? El tema es cuando nos encontramos las adversidades, los problemas, permanecer en la fe. Por eso dice que si nosotros guardamos su palabra y permanecemos en ella, vamos a pedir todo lo que queramos y será hecho. Por eso se trata de permanecer en la palabra. Amén. No se distraiga, hermano, no se distraiga. Quédate atento. Cuando a veces nos distraemos, y Dios nos está hablando, lo dejamos pasar. Así como Dios se lo hizo, ¿eh? Está atento a lo que el Señor va a hacer en esta noche. Así vamos a seguir alabando al Señor, glorificando a Él porque Él es bueno. Yo siempre digo, si usted es peor de mí, no va a recibir nada. Usted tiene que ver al Señor. Él va a recibir lo mejor para su vida. Amén. Y a su nombre. Un fuerte aplauso al Señor. Gloria a Dios.

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Hay cosas que no.

0: incluir.
1: ¿Cuándo era mi cuota, Señor? Tú no me dijiste. ¿Por qué voy a hacer algo y no puedo ser rebelde a la voz del Señor? Si no entran los pastores, se pasan a intentar que todo el mundo se acuerda de ellos. Si los pastores vienen, los pastores, pasen a quedar. Y voy a invitar a los ancianos, a Rafa, a seguir un tiempo, pasen a quedar, vamos a rogar a los pastores. Y vamos a hablar con ellos. La palabra del Señor dice, y era el pastor, será tu casa. Siempre el enemigo va a buscar tocar la cabeza de él. Siempre. Pero lo bueno es que nosotros podamos ser aquellos salvados duros en el momento de la debilidad, del cansancio. Con el trabajo, con mucho trabajo, porque usted tendría siempre que tener trabajo aquí en su trabajo secular, su responsabilidad en su casa, y encima tiene que estar hablando con cada una de nuestras vidas. De estar aquí, usted lo ve trabajando todos los días, sin ver al Señor. Y son personas como nosotros, se cansan, se fatigan. Pero qué bueno que haya personas al aire que con la oración puedan levantar el brazo, ¿no? Qué bueno, ¿no? Que cuando nos sentamos de esa manera, voy a darme mal, ¿no? Porque no, así vamos a orar aquí, orando por ti. Así que vamos a orar, Rafa, ¿no? Vamos a orar.
2: Dice
3: Jesús.
2: Dice Jesús.
0: cuchara.
1: ¿Qué sucede? Alguien te robará la vista, alguien te sacará de la vista. Había varios. Y el espíritu que tenemos hablando es el mismo que él nos ha cambiado. Él es el mismo de ayer, hoy y por los siglos. Así como lo hizo en aquel tiempo, lo puede hacer hoy. Pero solamente
2: los miércoles, si no llego sin otra de la cena, si no llegas,
3: no lo termino 2:30, como mucho a las 3 de la tarde, los miércoles.
1: Porque tengo que hacer la más fuerte. El cielo viene con el fuego. Así que levanta el fuego y el Señor de victoria diciendo: Señor, levanta mis manos, porque voy a rebasar esa bendición esta noche.

Nosotros vamos a entrar a tomar la palabra, vamos a entrar a la gloria de Dios. Gracias.

0: la iglesia, la gloria es para él. Amén. Acá le venimos a dar gloria a nuestro Dios. No hay ningún hombre, no hay ningún ser humano, a nadie. Y al pastor, el único que se merece la gloria y la honra, porque la persona más importante que está acá es Jesús. Él dijo, donde estén dos o tres congregados en mi nombre, ahí estoy yo. ¿Cuántos han deleitado? ¿Qué importante es deleitarnos en el Señor? ¡Qué importante! ¡Deleítate! ¿Habría otra persona de ese? ¡Deleítate! ¡Conoce! ¡Deleítate en el Señor! Y Él concederá las peticiones de tu corazón. No hace falta que le pidas nada. Él quiere que te deleites. Ahí está el secreto. Si vos te deleitas, como se le es algo este, Jehová mi pastor, y nada me faltará. Y me deleito esa palabra, Dios es nuestro pastor. Y nada te va a faltar. Se va a cumplir la palabra cuando nosotros la proclamamos, la decimos, con fe nos deleitamos esa palabra, la saboreamos esa palabra. Como dijo San Vista, ¿cuán dulces son? A mi paladar tus palabras, más que la miel a mi boca. ¡Aleluya! ¿Cuántas veces va a la miel a mi boca? ¿Cuánto se moría la palabra? Como donde sentaba la noche de cuando vas a cenar, con una comida, ¿no? ¡Qué linda reunión! ¡Qué linda presencia del Señor! ¡Qué lindo que está alabando al Señor con todo nuestro corazón! ¿Amén? Si siempre esta noche, hermano, de que sea un enfermo, ¿qué pasa que adelante vos no tuvo la oración? ¿Amén? ¿Está alguno enfermo? ¿Qué dice? Lo dice la palabra, no lo digo yo. El Señor dejó una receta en su palabra para que seamos sanados. Si está alguno enfermo entre vosotros, llame a los ancianos de la iglesia. Eso de llamar ese paso de fe, yo digo, paso de fe, hago lo que el Señor me dice. No dice llame al médico de cabecera, no dice así. Porque aún dice que si hubiese cometido pecado, que será perdonado, y el médico de cabecera no te perdona ningún pecado. Pero el Señor sí, Él lo mandó a hacer así. Si hay un enfermo, llame. Hermano, si hay un enfermo, pase. Dios me está mostrando que va a ser un milagro en esta noche del Señor. Él me mostró que soy un milagro, ahora somos el mejor de la masa. Soy un milagro, Walter. Somos un milagro nosotros. Estamos muertos en nuestros delitos y pecados. Y Él nos dio vida. ¿Cuánto le dio vida al Señor? Amén. Somos un milagro, por eso estamos acá, alabando a nuestro Creador, a nuestro Señor. Porque Él nos dio la vida para que la alabemos a Él. Porque fuimos creados, toda la humanidad fue creada para alabar a Dios. Para eso fue creado el hombre. Fuimos creados para alabanza de gloria. Este pueblo es creado para mí, mis alabanzas publicará, dice el Señor. Cuando Dios es un milagro, yo tengo que contar las obras de Dios con júbilo. Contar a las personas, porque Dios es eso. Voy a invitar a mi hermano Rafa, que está por ahí también, que viene con el como aceite. Llame a los ancianos, a una persona madura, como mi hermano Alejandro también, Rafa, que hermano que puede ungir con aceite. ¿Cómo se van a recibir el milagro en esta noche? Yo siento de hacerlo, hermano. Que seamos nuevos con fe. Dice que justo mi vida forma fe. ¿Amén? Y yo creo que no. Justificado por Jesús que hemos estado escrito, fuimos justificados, fuimos glorificados, fuimos santificados. Así que justo vivirá por la fe. Y lo que voy a todos, alabanza, aguante. Soy un milagro, somos un milagro, y Dios va a ser un milagro en esta noche. Yo lo creo. Oremos al Señor. No lo hacemos porque nosotros nos parece, porque la palabra de Dios nos manda a hacer esto. Amén. Oremos al Señor. Señor, en esta noche nos humillamos bajo tu poderosa mano,
1: para que tú nos exaltes. Cuando fue el tiempo, echando toda la ansiedad sobre ti, porque tú tienes cuidado de nosotros.
2: Soy un niño, estoy aquí.
1: Sal, Señor, sal, sal.

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0: Gloria. Gloria siendo hermanos. En esta noche Dios se ha movido de una manera diferente para que nosotros planeamos. Lo importante es eso, dejarnos guiar por el Espíritu y no guiar por nuestros pensamientos, porque nuestros pensamientos no son los pensamientos de Dios. Qué importante. Yo quiero dar una instrucción en esta noche, porque esto lo tenemos que predicar, porque es palabra de Dios. Capítulo 5 de Santiago, versículo 13, hay una palabra que nos da instrucciones. ¿Cómo tenemos que reaccionar en los momentos de enfermedad? ¿Cómo tenemos que actuar en esos momentos? ¿Lo tenemos acá? Santiago, ¿está alguno entre vosotros afligido? ¿Qué dice? Haga oración. Acá está. ¿Está alguno alegre? ¿Cuándo está alegre? Hay que cantar la masa. El otro versículo, ¿está alguno? ¿Qué dice? ¿Enfermo? ¿Qué dice? ¿Llame? Eso es fe, hermano. Porque a veces profesamos conocer a Dios, pero con nuestros hechos lo negamos. Decimos que lo conocemos, pero lo negamos con los hechos. Porque es clarito la palabra. ¿Está alguno de vosotros enfermo? Llame al médico de cabecera, dice. Llame a los ancianos de la iglesia. ¿Y qué dice? Llame a los ancianos del pueblo. Dice, entre vosotros llame a los ancianos de la iglesia. Oré, confiéndole con aceite en el nombre del Señor. Eso es importante. En el nombre del Señor. Cuando oramos en el nombre del Señor, Dios hace el mundo. ¿Cuánto lo creen? ¿Y qué más sigue diciendo el otro? Y la oración de fe salvará al enfermo. Y el Señor lo levantará. Y si hubiere cometido pecado, le será perdón. O sea que por ahí nos enfermamos por un pecado que cometimos. Pero si hubiese cometido pecado, le será perdonado. Y después otro versículo que dice, el que sigue, confesad vuestras ofensas unos a otros y orad unos por otros para que sea sanado. La oración es vital y justo puede mucho. Y después el otro dice, Elías era sujeto a pasiones como las nuestras. Elías era sujeto a pasiones como las nuestras, pero oró fervientemente para que no llueva y no llovió. ¿Vale? Sobre la tierra por 6 meses. Miren ustedes, era un hombre como nosotros, pasiones como la nuestra, y oró al Señor para que nos vea y oró. Está diciendo, por eso que oremos y que confesemos también los errores. Podemos prender el mal, por eso vamos por una ofensa. Porque el perdón trae sanidad, ¿sabían ustedes? Aquel que tiene un pobre que no es contra el padre, contra la madre, contra la abuela, y te enfermas, es todo. Me cansé.
1: Bueno,
0: dice que se trata para descender al punto, cada vez que llegamos al punto,
1: estamos descendiendo.
0: Cuando vamos a Dios, ascendemos.
1: Están muy bien, de haber quedado algo que estuvo en las papas.
0: Y se aporta
1: que llena mucho. Claro, llena mucho, decía. En un momento digo, no voy a tocar el bajo y el teclado, pero sin bajo también, en la canción de la candela, no sé cómo sería, durante
0: 5:30.
1: ¿Es verdad? No, pues tiene que decir, vamos a estar primero, después pues, está lindo el pelo, pensamos que se nota, ¿no? Y nos lleva de una nota que algo que está lindo.
2: Y vos tenés que decir, más o menos. Lo que es la
1: Bueno, hay que tema de alabar, no es lo que vos te gusta, lo... ese es el todo, es una unión, y creo que ese es también el avance. También se tiene que ensayar, también tiene algo preparado, pero bueno, sí, sí, son todo menos eso, ¿no? Y la otra, primero lo haciendo, y más presiones, y alguna, la montaña. Pero sí, está un poquito más de soltura en vos, gracias a la por poner la mano, pudimos soltura y no tenemos, no, no quiero terminar a Selena, se tenía sentido el sol. Y podés buscar un solo para poder hacer vos, ¿eh? Independiente de tonalidades, independiente de la, los re, mayor, los menores, que hagas algo que ya no entiendes. Porque chicos, la verdad que debo cantando, tocando, yo creo, a veces pienso que vos creo que se está mal porque a veces uno no sabe cómo arrancar o me toca con Walter y
3: todo eso. No, eso.
1: No, bueno, sí.
3: Sí, es
1: el disfrute ese, esa es la disposición, ¿viste? Cantas vos, canto yo, che, te quedas vos, la canto yo, me quedo yo, la cantas vos, es como decimos hoy, eso tiene sentido, a veces falta que, a veces no sabés que es verdad que una canción, una persona que está cantando, cualquiera, bueno, bueno, no quiero meter un porque me va a matar, pero no, no, será la alabanza y, listo, chicos. La verdad que un placer haber tocado a ustedes, no tenía nada, siento que no había músico. Tenía que tocar Horacio, tenía que tocar
3: Candela.
1: Sí, Horacio no va a ir, Samu tampoco iba a estar. Me iban dejando como lo malo. Así que nos llamamos también.
2: Sí, estaba bueno.
1: ¿Qué cosa?
3: ¿Qué? Mi pelo.
2: La música.
3: Claro.
2: Y el sonido.
1: Ah, ahora te puso el pelo, ahora te estoy volando.
2: Pero cambió mucho porque vos femenina y con Pablo femenina son diferentes.
1: Vos si querés cantar, ¿sí?
2: Sí. Encima traté de llegar a la vuelta y le llegaba re.
1: Bueno, gracias, chiquillos. ¿Vos qué? ¿Sentió cuando llega
2: a tu tienes
1: su corazón?
2: Sonó ahí.
1: ¿Morando? ¿Sabes que estoy llorando? ¿Aflamando? Para no cantar fiel, no cantar fiel. No, porque se puso nerviosa el lunes, entonces se viene también un par de cosas y está mal, así, así, así.
3: Para la próxima, si hay alguna que aún no te va, no. La cambiamos, que solo, no es que necesitamos sí o sí hacer esa canción.
1: No, que llore, que toque.
3: Si estás conmigo, yo la cambio.
1: ¿Sabes lo que no es el problema? El problema es que tienen que practicarla. Están dos tan reoxidadas.
3: Y
1: lo saben. Y vengo yo para meterme. ¡Ay, no! Antes le estábamos insultando, De verdad, ¿puedes saber?
3: ¿Sabes
1: qué? Bueno,
3: a mí no,
1: venga, ya. Bueno, es como que tiene que estar atrás de ella. Dale. Hola, volvimos, baby. Venimos a decirle a las chicas que se pongan aquí a practicar. Es prácticamente que no. Porque es algo de tu. Son tres tiempos. De Sergio tiene.
2: Ah,
1: gracias, Sergio.
2: El sonido,
1: Yo sabía que venía vos.
2: El sonido es excelente.
1: Encima lo recibo bien, ¿cómo está?
2: Un capo.
1: Qué mal. ¿Todo
2: bien?
1: Claro, imagínate que te vas a hacer otra cosa antes de empezar. No tengas la vista, no tengas la vista, no tengas la vista, no tengas. La voz tampoco se iba a venir a vos, porque vos estabas enferma y te olvidamos.
3: ¿Qué? ¿Quién está enfermo yo? Dale que tengo que darle un regalo a la chica, pero no, no, para mí, Cody, ¡ay, Cody! ¡Chica, para mí, Cody! ¡Ay, Cody! ¡Dale, no!